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2: Cuando suceden catástrofes naturales, Europa muestra su solidaridad con medidas de asistencia prácticas. Hoy vamos a conocer mejor una de las principales herramientas de la Unión para ayudar a los países a reconstruirse tras una catástrofe. Se trata del Fondo de Solidaridad de la Unión Europea. El fondo se creó en 2002 tras las devastadoras inundaciones que asolaron Europa Central. Los gobiernos de la Unión coincidieron en que, cuando los países se enfrentan a grandes catástrofes naturales, necesitan una ayuda rápida y fiable. Y eso no se limita a los servicios de emergencia, sino que también incluye ayuda financiera para reparar infraestructuras esenciales. Y ese fue el origen del Fondo de Solidaridad. Veamos cómo funciona. Cuando un país o una región se ve afectado por una catástrofe, como una inundación, una tormenta, un terremoto o una erupción volcánica, las autoridades nacionales disponen de 12 semanas para solicitar ayuda a la UE. Deben presentar una estimación del daño total, datos que muestren la magnitud del desastre y detalles de las medidas urgentes para las que necesitan apoyo. A continuación, la Comisión Europea evalúa la solicitud. Comprueba si la catástrofe cumple los criterios y confirma a qué medidas de recuperación puede contribuir el fondo. Después, propone un paquete de ayudas que debe ser aprobado tanto por el Parlamento Europeo como por los Estados miembros. En cuanto se aprueba, los fondos se liberan rápidamente para que puedan comenzar los trabajos de reconstrucción. Sin embargo, la forma en que funciona el fondo sigue planteando problemas. Varios países admisibles, es decir, los que cumplen los requisitos para recibir ayuda, siguen enfrentándose a largos tiempos de espera antes de obtenerla. Esto retrasa los trabajos de reconstrucción sobre el terreno. Muchos opinan que los procedimientos del fondo son demasiado lentos y complicados y afirman que una de las prioridades para el futuro debería ser agilizar los pagos. El Parlamento Europeo desempeña un papel fundamental a la hora de garantizar que el Fondo de Solidaridad sea justo, eficiente y ágil. Como colegislador y una de las ramas de la autoridad presupuestaria de la UE, todo uso del fondo debe contar con su previa aprobación para poder ejecutarse. Los eurodiputados también examinan cómo se gastan los fondos, promueven procedimientos más sencillos y rápidos y trabajan para garantizar que la solidaridad de la UE llegue sin demora a las comunidades afectadas. El Fondo de Solidaridad se financia directamente con cargo al presupuesto de la Unión. Cada año se reserva un importe que ronda los 1.200 millones de euros para emergencias, Pero este techo presupuestario es flexible. Cuando se producen catástrofes de magnitud excepcional, la UE puede aportar financiación adicional aprovechando los fondos no utilizados de años anteriores. La Unión también puede complementarlo mediante ajustes presupuestarios, siempre que el Parlamento y los Estados miembros estén de acuerdo. Desde 2002, el fondo ha proporcionado casi 9.000 millones de euros en asistencia a 24 países de la UE, el Reino Unido y países candidatos como Albania, Montenegro y Serbia. Vamos a recordar dos ejemplos recientes. En 2021, Alemania sufrió graves inundaciones. Fue una de las peores catástrofes naturales de la historia del país. Murieron casi 200 personas y las inundaciones causaron daños por valor de miles de millones de euros. La UE destinó 600 millones de euros del fondo para apoyar las labores de reconstrucción. En 2025, el Parlamento aprobó más de 1.000 millones de euros en ayudas del Fondo de Solidaridad para España y Francia. En España, inundaciones de gran magnitud asolaron la provincia de Valencia en octubre de 2024. El dinero del fondo se está usando para limpiar las áreas dañadas y reparar carreteras, redes de electricidad y sistemas de agua. Poco después de la catástrofe ocurrida en España, poderosos ciclones azotaron los territorios franceses de ultramar de Mayotte y Reunión. El dinero de la UE ha contribuido a restablecer servicios esenciales como la electricidad, el agua y las instalaciones sanitarias y educativas. A partir de abril de 2020, dentro de las medidas de la Unión para combatir la pandemia del coronavirus, se amplió el ámbito de aplicación del Fondo de Solidaridad para cubrir emergencias graves de salud pública. Eso incluye prestar asistencia a las personas cuando se producen crisis sanitarias y proporcionar medidas para limitar la propagación de enfermedades infecciosas. Todos estos ejemplos muestran lo que es la solidaridad en la práctica. Países europeos ayudándose mutuamente a reconstruirse, recuperarse y avanzar juntos. 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
8: Lia. 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
9: maio de 2004, foi um ponto de viragem histórico para 10 países no coração da Europa. Chipre, a Chequia, a Estónia, a Hungria, a Letónia, a Lituânia, Malta, a Polónia, a Eslováquia e a Eslovénia juntaram-se à família europeia. Foi um momento de celebração, unidade e oportunidades ilimitadas. Analisemos mais aprofundadamente este momento histórico. A União Europeia foi objeto de vários alargamentos sucessivos ao longo da sua história, com a adesão de novos Estados-membros. Em 2004, a União Europeia viveu o seu maior alargamento de sempre, acolhendo 10 novos países. A Chequia, Chipre, a Eslováquia, a Eslovénia, a Estónia, a Hungria, a Letónia, a Lituânia, Malta e a Polónia. Após este alargamento, a UE era composta por 25 Estados-membros. Mas nessa altura, o seu horizonte era alargar-se para uma União de 30 Estados-membros. Por que motivo é este alargamento tão significativo? Em primeiro lugar, marcou o maior alargamento de sempre da União Europeia. No total, 3 antigas repúblicas soviéticas, a Estónia, a Letónia e a Lituânia, 4 antigos estados satélites da URSS, a Chequia, a Hungria, a Polónia e a Eslováquia, uma antiga república da Jugoslávia, a Eslovénia, e 2 ilhas mediterrânicas, Chipre e Malta, tornaram-se Estados-membros da União Europeia. Estes países iniciaram uma trajetória rumo a uma maior cooperação, prosperidade e solidariedade. O alargamento implicou muito mais do que um mero aumento do número de Estados-membros. Assinalou uma mudança no panorama geopolítico que iria moldar o futuro da Europa para as gerações vindouras. Expandiu as fronteiras da União Europeia para leste, reforçando o seu papel de força estabilizadora na Europa. Por que motivo querem estas nações tornar-se membros da UE? Para muitas delas, foi uma oportunidade de aderir à promessa de democracia, liberdade e oportunidades que a UE representa. O alargamento seguiu-se à queda dos regimes comunistas na Europa Central e Oriental, permitindo a estes países a transição para a democracia e as economias de mercado. Este alargamento histórico de 15 para 25 Estados-membros foi o culminar de um longo processo de adesão, que conduziu à reunificação da Europa, um continente dividido há meio século pela Cortina de Ferro e pela Guerra Fria. O alargamento de 2004 também teve implicações significativas para as línguas da UE, ou pode dizer-se que constituiu um desafio singular. O número de línguas oficiais da UE aumentou então de 11 para 20. As 9 novas línguas são o estónio, o húngaro, o letão, o lituano, o maltês, o polaco, o checo, o eslovaco e o esloveno. Foram criadas 9 novas unidades linguísticas no Serviço de Tradução do Parlamento Europeu para o tornar acessível nas novas línguas. Nos anos que antecederam o alargamento, quando decorriam as negociações de adesão, o pessoal linguístico existente começou a preparar-se para a introdução das novas línguas, participando em vastos programas de estudos linguísticos. O verdadeiro caleidoscópio das línguas da UE tornou-se um testemunho do seu empenho na inclusividade e na diversidade. Uma língua não é um simples meio de comunicação, é uma janela para a história, a cultura e a identidade de um país. Através da tradução e da interpretação, a UE assegura que todas as vozes são ouvidas. Após o início deste 5º alargamento, com a adesão de 10 países em 2004 e a adesão da Bulgária e da Roménia em 2007, a Croácia tornou-se membro em 2013. Passadas 2 décadas, ainda se sente o impacto do alargamento de 2004 em toda a Europa. A União Europeia reafirmou o seu papel como fonte de esperança, progresso e cooperação num mundo em constante mutação. 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

0: Alexei Navalny nació en 1976 y fue abogado, bloguero y activista político. Saltó a la fama internacional por organizar protestas contra el gobierno ruso, presentarse a las elecciones e impulsar reformas contra la corrupción. Y sobre todo, fue uno de los críticos más duros del presidente Putin. Navalny fue envenenado con el agente neurotóxico Novichok. Estuvo ingresado de agosto a septiembre de 2020 en el Hospital Universitario Charité de Berlín, donde pasó la mayor parte del tiempo en cuidados intensivos. En cuanto se recuperó, buscó a las personas que creía que habían estado implicadas en su envenenamiento. Se hizo pasar por funcionario de seguridad y consiguió engañar a un agente estatal para que admitiera que le habían administrado un veneno químico. Navalny señaló al gobierno ruso como responsable del envenenamiento, pero este negó las acusaciones. Lo detuvieron a su regreso a Rusia a mediados de enero de 2021.
1: El Parlamento Europeo anunció durante el segundo periodo parcial de sesiones de octubre de 2021 que Alexei Navalny recibiría el premio Sájarov a la libertad de conciencia, tras la decisión previa de la Conferencia de Presidentes y de los líderes de los grupos políticos. Al anunciar el ganador, Heidi Hautala, la vicepresidenta del Parlamento Europeo, hizo las siguientes declaraciones.
0: Alexei Navalny ha demostrado gran valentía en sus intentos por devolver la libertad de elección al pueblo ruso. Durante muchos años ha luchado por los derechos humanos y las libertades fundamentales en su país. Esto le ha costado su libertad y casi su vida. En nombre del Parlamento Europeo, pido su liberación inmediata e incondicional.
1: Tras la ceremonia de entrega de premios en diciembre de 2021, David Sassoli, entonces presidente del Parlamento Europeo, señaló: con este premio Sájarov, el Parlamento Europeo reclama hoy la liberación inmediata e incondicional de Alexei Navalny.
0: Estas palabras cayeron en saco roto, al igual que los numerosos llamamientos que hizo la Unión a las autoridades rusas. Navalny, que en un principio estaba recluido en el óblast de Vladimir, al este de Moscú, fue trasladado a Karp, en Siberia, en diciembre de 2023. Fue hallado sin vida el 16 de febrero en la prisión donde cumplía una condena de 19 años por cargos que, según la opinión general, tenían motivación política.
1: El 28 de febrero, apenas 12 días después de su muerte, la viuda de Navalny, Yulia Navalnaya, se dirigió al Parlamento Europeo durante su pleno en Estrasburgo. Claramente conmovida, en su discurso afirmó lo siguiente:
2: if you really want to defeat Putin, you have to become an innovator.
0: Si de verdad quieren derrotar a Putin, han de ponerse las pilas e innovar. Putin es el líder de una banda criminal organizada. Todos debemos luchar contra la banda criminal, y aquí la innovación política consiste en aplicar los métodos de la lucha contra el crimen organizado, no la competencia política, ni las notas diplomáticas, sino las investigaciones sobre las maquinaciones financieras, ni las declaraciones de preocupación, sino la búsqueda de los socios de la mafia en sus países para encontrar abogados y financieros discretos que estén ayudando a Putin y a sus amigos a ocultar dinero.
2: Associates in your countries for discreet lawyers and financiers who are helping Putin and his friends to hide money.
1: La presidenta del Parlamento Europeo, Roberta Metsola, pronunció esas palabras en el hemiciclo.
3: This house and its members condemn.
0: Esta Cámara y sus diputados condenan su asesinato categóricamente. Es un delito que requiere una investigación internacional e independiente. El mundo merece justicia en este caso.
3: Is owed justice.
1: En una resolución, el Parlamento Europeo condenó enérgicamente el asesinato de Alexei Navalny y expresó su pleno apoyo a Yulia Navalnaya en su empeño por continuar su labor. La Eurocámara destacó que no se puede confundir al pueblo ruso con el régimen belicista y autocrático del Kremlin. De la misma manera, expresó su solidaridad con todas las personas que, dentro y fuera de Rusia, a pesar de la brutal represión y de las graves consecuencias, siguen teniendo el valor de decir la verdad.